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0: Gracias.
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0: ¡Viva la tercera edad! ¡Ya tenemos las pastillas! 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

0: Sí, es.
1: ¡Qué joven! 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

0: Cuando yo pienso en un girasol, yo pienso en alegría, yo pienso en esperanza, en vitalidad. 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
1: ¡Son las 7 de la mañana, hijo de...!

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0: Son las 9. 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
1: ¡Son las 7 de la mañana, hijo de...!

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2: 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Tenemos que ayudarnos unos a otros. 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Queremos hacer felices a los demás, no hacerlos desgraciados.

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1: ¡Son las 7 de la mañana, hijo de...!

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1: Buenísimas noches, esto es Podcastellano, estás con tu DJ Ray Castellano. Qué ganas tenía yo de que llegara el viernes por la noche, ¿eh? 60 minutos de musicón en la Radio Canaria y también puedes verlo en mi canal de YouTube para que compartas conmigo cosas que tu DJ favorito no sabe hacer. Bien.

Si acabas de conectar, esto es Pod Castellano de la Radio Canaria. Ray Castellano pinchándote 60 minutos haciendo cosas que tu DJ favorito no sabe hacer. 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

Viernes por la noche, estamos de fiesta en la Radio Canaria con Ray Castellano. Quiero saber desde dónde nos estás escuchando, viendo evidentemente en YouTube, pero escuchando desde qué lugar de Canarias, desde el resto de España. ¡Dímelo!

Esto es una nueva versión de un clasicazo de la historia de la música de baile. Doom's Night. Vaya temazo, Ray Castellano pinchando este musicón en la Radio Canaria cada fin de semana. A los DJs y productores de Canarias o del resto de España. Si quieres que tu música suene en Pod Castellano, envíala. Puedes enviarla a info@raycastellano.com y estaré encantado de pincharla, ¿ok? ¿Están listos?

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1: Seguimos, Ray Castellano pinchándote. Musicón de las Islas Canarias para el mundo.

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1: Pinchándote nueva música desde mi estudio para la Radio Canaria. También me puedes ver en el canal de YouTube haciendo cosas que tu DJ favorito no sabe hacer. Este es Ray Castellano pinchándote en directo.
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1: Con esta canción nos despedimos, familia. 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No te olvides, esto es Podcastellano. Cada fin de semana, viernes a las 12 de la noche y sábados a las 11 en la Radio Canaria.
2: Son las 12.

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0: Es a Podcastellano, como cada semana en la Radio Canaria. Tenemos 60 minutos por delante para pincharte música nueva, remezclada con acapelas de la historia de la música, también con acapelas nuevas. Hay de todo. Hacemos como un pequeño cóctel mezclado de una manera que tu DJ favorito no sabe hacer. Vamos a comenzar con música de baile hecha en las Islas Canarias. Se llama Gone y es de Javi Rowe desde Gran Canaria con Zaira. Gózatelo. Bienvenidos a la Radio Canaria.
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¿Estás conectado o conectada a la Radio Canaria? Soy Ray Castellano y cada fin de semana te pincho musicón y hago cosas que tu DJ favorito no sabe hacer. Esto viene desde el sur de Tenerife, ni más ni menos que de Castion. Esto se llama y es Temazo.

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1: La música de baile en Canarias se llama Pod Castellano, cada fin de semana en la Radio Canaria. La Radio Canaria y en mi canal de YouTube, Ray Castellano, los platos al control. ¿Están listos? Música nueva cada fin de semana.

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1: Cuando llega la medianoche del fin de semana, tienes una cita con Ray Castellano. Esto es Pod Castellano número 89 en la Radio Canaria, gozándola. ¡Duro, duro, duro!

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clásico DJ de nuestras islas, el Guiri, Papa Frita, que se une a DJ Lack con eso que se llama MTV. Sigues conectado, conectado a la Radio Canaria con Ray Castellano cada fin de semana, pinchándote nueva música y haciendo cosas que tu DJ favorito no sabe hacer.

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1: Entramos en la recta final de Podcastellano. Voy a tener que pedir que me dejen hacer 2 horas de programa porque 1 hora se me está haciendo demasiado corto.

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